0: ¿Cuánto tiempo te veías quedando acá en el país, Sudáfrica? ¿Qué es lo que quieres ganar todavía? ¿Cuáles son tus objetivos?
1: Bueno, creo que, a ver, ganamos lo más importante y bueno, hay que aspirar a más. Creo que podemos ganar todos los torneos locales, que por algo somos los mejores y necesitamos ganar todo. Y bueno, creo que este reto que viene y después el que sigue también, porque la idea es llegar a jugar con los mejores de todo el mundo, ¿no?
0: Well, he's saying that the most important is to win everything. Yes, he has achieved champions. Now we still have to go again and then win another cup. So the one we have won this weekend is the first one to play the final, and it means we must win and also go for all out. So the objective is simple, is to win everything. And because we have a team and we are African champions, so we have a capability to do so.
2: How big is the AF Champions League for you?
0: Copa África, champ, ¿cómo está grande para ti? ¿Cómo lo veas? ¿El tamaño es grande o
1: La Champions.
0: la sensación que tienes por tener de ser campeón?
1: Sí, es grande, claro que sí. Siempre va a ser grande porque el torneo continental, ¿sabes? Creo que todos los países quieren ganar eso. Todos los equipos de otros países, entonces saben que no es fácil para ellos tampoco. Entonces para nosotros tampoco puede ser fácil porque no, en ese torneo juegan los mejores. Por algo juegan el torneo, entonces para mí siempre va a ser muy difícil.
0: Well, the Champions League is the most difficult in the continent because for all the countries they do their best to win the tournament. So for sure, yeah, it's a big trophy, Champions League. So yes.
2: And how do they feel back home about you playing in South Africa? What did they say when you said you are coming to South Africa?
0: ¿Cómo te veían allá en Colombia para venir acá? ¿Cómo te dijeron cuando tomaste la decisión de venir a Sudáfrica? ¿Cómo lo veían
1: No,
0: ellos?
1: más que todo preguntaba por cómo era la ciudad donde iba a vivir, más que todo, cómo era, si de pronto era muy peligroso, ¿sabes? Uno siempre pregunta eso por la seguridad de la familia. Entonces, más que todo preguntaba eso, no tanto por el fútbol, porque al final, si te dicen fútbol, tú vas a jugar fútbol, ¿sabes? Y sabes con qué te vas a encontrar. Te vas a encontrar con muchos retos que, bueno, tú verás cómo lo asimilas al llegar.
0: It was not more questions or concerns that they raised on football perspective because they somehow see and know where he was going, but it was more on the city, where is he going, the state of the city, is it a safe city for him to stay. It was more also mainly because of the family. If he's playing football, is the family going to be in the safe space? It was more on the safe side of the things, but which is all well, good.
2: Okay, that's good. You know Leonardo Castro?
1: No, nunca he tratado con él. Pues sí sé que jugó acá porque averigué mucho sobre el club antes de y sé quién es, pero nunca he hablado con él.
0: Yeah, he knows him. He knows that he had played for the club. He has never met him, but he knows that he's a Colombian that came to South Africa and played for the club. Yeah.
2: Okay. 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
0: Muchas gracias por venir. Agradecido de tenerte acá, pero cuando vengas de nuevo tiene que hablar fuertemente en inglés, también hablar un poco de Zulu, Sipedi, un idioma local, algunas palabras.
1: Ok, gracias a usted por la invitación. Quedo muy agradecido y muy contento. Pues se habla siempre un poco bueno aquí y nada. Esperemos que la próxima venga hablando un poco inglés. No, Zulu, no sé Zulu, pero.
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